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cuelgan de las paredes como tú los colocaste. Tus sandalias están en su lugar y hasta tu bata de baño está donde la pusiste tú. Lo único que ha cambiado es el espejo. Ahora, cada vez que lo veo, me refleja una figura con unas sombras profundas bajo mis ojos y unas arrugas que empiezan a amenazar mi rostro

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Buenos días, soy Ever Forever Whatever y estamos ya listos para llevarte mucha música en este fin de semana. ¿Qué andas haciendo? Pregúntame yo. ¿Te tocó trabajar igual que nosotros? ¿Andas dándole a la chamba? Bien por eso y bien bendecidos y lo bueno que hay trabajo. Bueno, yo te voy a acompañar hasta las 3 de la tarde. Ojalá puedas seguir sintonizándonos o estar conectados. Órale pues, esta es la estación de la raza.

ver con ustedes a la racita que anda en las ventas de garage. ¡Qué bárbaro! Se levantaron temprano y ojalá consigan, ¿verdad? Consigan cosas. Andan ahí, ya sabes. Bien por eso, la estación de la raza.

Mente, como dice el conjunto Primavera, ay amor, ya las noches las hago días. Súbale si puede, éxito de la voz del Tony Meléndez. La escuchamos a través de la estación de la raza.

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Dice Montes de Durango, te quise olvidar. ¡Vámonos! Llega ahora. No puede faltar en nuestra programación música de los invasores de Nuevo León. Se llama, ¿sabes qué? Antes todo. Ahora ya no quiero nada contigo. ¡Ay, amor! ¡Súbale! Esta es la estación de la raza.

La temperatura en este momento en San Antonio, 84 grados. Dicen que hoy vamos a tener una máxima de 95 grados. No hay pronóstico de lluvia. Así que bueno, se antoja un fin de semana para andar en los lagos. Oiga, por cierto, si va a andar en los lagos, con toda la precaución del mundo. ¿Ok? Esta es la estación de la raza.

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Bueno, bueno, ya sabes, yo voy a decir arrastrando los pies. Bueno, la siguiente hora va a llegar más música, así que por favor quédese conmigo. Conectados, sintonizados, a través de la estación de la raza.

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días. ¡Feliz sabadito! Yo soy Ever Forever Whatever. Aquí le acompaño hasta las 3 de la tarde. Dicen los ángeles de Shirley, me volví a acordar de ti. Y no tiene nada que ver con la de los Bukis. Este es inédita, el quien compuso para Ángel de Charlie. Aquí le tenemos, aquí le seguimos con toda esta música. ¡Súbale! Esta es la estación de la raza.

Oiga, fíjese que hoy sábado 25 de julio, es Día Mundial de la Prevención de Ahogamientos. Sí, de ahogamientos. Ya sea cualquier tipo, ya sea que por comida, ya sea que porque ingirió alguna bebida, o simplemente en un lago, en algún río. Por favor, la prevención es lo más importante. Prevención y precaución. Esta es la estación de la raza.

Por cierto, hablando de corridos, Alfonso Flores a las 5 de la tarde tiene la hora de los corridos. Para saber quién es quién hay que escuchar los corridos. Y aquí los tenemos, oiga, exactamente, 104.1 FM, 720 AM, para usted. Vámonos, esta es la estación de la raza.

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1: Oye, hermana, ¿recuerdas si la receta eran dos

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Le digo a la racita que aguas con los golpes de calor. No haga confianza. Trae su termo, su hielerita y con sus aguas y toda la cosa. Hay que hidratarse, raza. Sí, hay que hidratarse. La raza que anda trabajando a la intemperie. Mucho cuidado, la temperatura en este momento en San Antonio, 87 grados, máxima de 95. Seguramente subiremos hasta 100 grados, ya con el solecito. 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

0: banda, los saluda su compa Lupillo Rivera.
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dice Don Chayo, el primer tonto de tu vida quiero ser. Exactamente, la R bien pronunciada. Oiga, a la siguiente hora viene más música y vienen las 12 pegaditas de Vicente Fernández. Así que le invito, le invito para que se quede con nosotros, ¿ok? ¿Sale? ¿Le acompaña la comida, oiga? ¿Le acompañamos? Esta es la estación de la raza.

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2: Son las 12. 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

San Antonio, muy buen mediodía. Les saluda Ever Forever Whatever. Se lo anuncié, se lo dije. Ya estamos en estas 12 pegaditas del ídolo de Huentitán, Don Chente Fernández. Ahora llega un millón de primaveras en la estación de la raza.

Hernández. Toda una antología. Entre composiciones e interpretaciones, porque también compuso. Esta es La Estación de la Raza.

Uf, ahí es Sam. Un vals al estilo de Don Chente, se llama Julia, el vals de Julia. La escuchamos a través de la estación de la raza.

Empieza Don Chente, te amo. De 7 a 9 se escuchaba esto. No me rajo, no me rajo y no me rajo. Mañana también hay pegaditas de Vicente. Sí, los 7 días de la semana este programa para usted. A través de la estación de la raza.

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ahí, dicen los invasores de Nuevo León. Aviéntame por ahí, dice. Buen provechito si estás en los sagrados alimentos. Parece que hoy la raza se va temprano. Parece que el patrón va a dejar salir a eso de las 3 de la tarde y con chequezón. Bendito Dios que así sea, ¿eh? 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

Antonio, muy buenas tardes. Soy Ever Forever Whatever. Aquí le acompaño otra hora más. ¿Y qué manera de seguirle algo de con el conjunto Amanecer? Dice, hay unos vidrios. Ya me voy. ¡Au! Esta es la estación de la raza.

Oiga, ¿qué plan tiene para este fin de semana? Le recuerdo que la ciudad del Álamo, o sea, San Antonio, es una ciudad turística. Somos una ciudad turística. Muchos lugares a donde ir. Y lo digo en reiteradas ocasiones, si le cayó visita, le llegó visita, consiéntala, oiga. Lugares ricos a donde ir a comer y qué visitar. 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

Le cuento, oiga, la temperatura en este momento en San Antonio, 92 grados, máxima de 95 según el pronóstico. 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

manda pajaritos. Se llama Confusión. No, no te confundas, dice. Yo estaba bien morro cuando esta canción de los cadetes salió. El palomito. ¿Se la sabe, ga? ¿Se la sabe? Si se la sabe, vamos a cantarla usted y yo. Una palomita blanca. ¿Sí? Bueno, yo le bajo aquí para no escucharme, pero la canto junto con usted. ¿Sale? Ahí está. Vámonos, ahí le entramos. Esta es la estación de la raza.

La voz fresquecita de Juan Tavares con Liberación. Y llegaste tú. Y aquí, nadie se atreve, nomás nosotros. Nosotros sí le tocamos música de Chalino Sánchez. Con su máximo éxito, Las Nieves de Enero. Hoy nomás. Esta es la estación de la raza.

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Ever. Le acompaño otra hora más. ¿A poco no? ¿Qué manera de seguirle, aunque románticos? Canciones bonitas de Joan Sebastián. Aquí, en la estación de la raza.

Olimpiada, Miguel. Hoy es día de su santo, así que muchas felicidades. Cumpleañeros, wow, les tocó en fin de semana. Sabadito, qué mejor pretexto para festejar, oiga. Vamos a darle, oiga, se vale. La estación de la raza.

hora de los corridos a las 5 de la tarde, que no se le olvide, con Alfonso Flores. Nosotros le tenemos una hora de corridos. Ahí está. Recordando ahora a don Rigo Tobar, se llama Amor Libre. Ay, amor, amor, amor, amor, como dice él. Esta es la estación de la raza.

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La temperatura en este momento en San Antonio, 94 grados. Máxima de 95 para hoy. Subiremos un poquito más, es lo más seguro. Ya entrada la noche, mínima de 77 grados. A tomar agüita, raza, mucha agüita. 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

gracias por haberme acompañado desde las 10 a.m. Yo soy Ever Forever Whatever. Que sigan pasando un sábado de lo mejor. Los dejo con mi jefe Alfonso Flores, que aunque es jefe, vino a trabajar y aquí anda. Lunes, aquí nos escuchamos, si Dios lo permite, y ustedes también desde las 10 de la mañana. Bonita tarde de sábado, feliz fin de semana. Con permiso, la estación de la raza.

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calentita del mes de julio, sábado 25. ¿Qué tal, amigos, amigas? Les saludo con mucho gusto. Mi nombre es Alfonso Flores Silva y yo le voy a acompañar hasta las 7. Como siempre, vengo cargado de la música más bonita a través de la estación

meros huracanes del norte. Saludos para todos los que hoy sábado ya se están echando unas chelas bien frías. A esta hora, con este clima y con esta música, se antojan. 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

enorme legado musical de Vicente Fernández, que nos cantaba Tu Camino y el Mío. Y ahora viene Valentín Elizalde con esto que se llama Vete con el Hombre que te da dinero. Para Francisco, la familia Olvera, de parte de Toño, la raza de Tecate, Baja California, en San Antonio, escuchando Norteño, estación de la raza.

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0: el día, no, se lo prometemos, se lo garantizamos. Y a esta hora voy a los saludos de la raza, para la raza. Buenas tardes, ¿a quién le gustaría saludar?
1: Buenas tardes, Alfonso, ¿cómo estás? Habla José Salazar, allá también de Cercado. Gracias por los saludos que mandaste ahorita. Y pues también para toda la raza de allá del Álamo, de Santa Tay, Santa Teresita, de Los Hierros, de Maliaños, toda la gente de por allá, gente buena, trabajadora. Saludos para todos y muchas gracias. Saludos, Alfonso. Gracias.
0: Te saludo con mucho gusto, José Salazar, mi hermano de allá del Álamo, Villa de Santiago, Nuevo León, para toda la gente del Álamo, del Cercado, de la Villa, de San Pancho, de Los Cabazos, de La Plazuela, de San José, de La Cola de Caballo, de allá de la Presa de la Boca. Les mando un saludo con mucho gusto y gracias por reportarse. Grabe su saludo llamando al 210-654-5173. A la hora que guste, está disponible ese teléfono. Ahora más música a través de...

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arrolladora a través de Norteño 104.1 y 720 AM. Para todos los enamorados y bien correspondidos, cantan los Tigres del Norte, mi buena suerte, a través de la estación

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romántico, tema bonito de los Guerreros del Amor, el grupo Samurai. Tarde de sábado en San Antonio, 4 de la tarde con 3 minutos, 95 grados temperatura, se sienten como 103, la raza que anda chambeando y sábado, le mandamos un saludito. ¿Quién juega hoy en el fútbol? Chivas contra Juárez, Tigres San Luis, también Santos contra Atlas. ¡Súbale a su radio! 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

Linares cantando con sentimiento despedida con mariachi. Y ahora vienen Carlos y José, son los amores fingidos, todos los amigos trabajando en la pulga de Potit. Le mandamos un saludo también acá en la pulga de Traders Village, que están escuchando Norteño. Estás

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Sebastián el Precio. Y ahora viene Bronco para cantarnos Un Golpe Más. ¡Feliz sábado! Vaya donde vaya, vaya bien acompañado, escuchando la música más bonita, la música mexicana, la música que suena todo el día a través de Norteño. Esta es

0: De la raza, mi nombre es Alfonso Flores. Tengo el gusto de acompañar de 3 a 7 de lunes a sábado con mucho gusto y con mucha música. Voy al teléfono, buenas tardes, ¿a quién saludamos?
1: Quiero mandar unos saludos para la racita de Gualahuises, Nuevo León, desde San Antonio, Texas, escuchando la raza.
0: Saludos con mucho gusto para toda la gente de Gualahuises, Nuevo León y todos los amigos que nos sintonizan a esta hora. Grabe su saludo, llámenos 216-5451-73, el teléfono de los saludos. Ahora más música. Nosotros somos la estación

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¡Qué bonita canción! ¡Banda Machos! Cantando Mi Luna, Mi Estrella. A todos los enamorados y bien correspondidos. Y a los que no, que se pongan a ver el fútbol. Que por cierto, hoy a las 6 de la tarde, las Chivas Rayadas de Guadalajara juegan contra el Juárez. Luego a las 10 de la noche, Tigres contra San Luis. Y a la misma hora, el Santos contra el Atlas.

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los bravos del norte de Ramón Ayala en una tarde de sábado. Iniciamos la hora de los corridos. Amigos, amigas, buenas tardes. Sí, hace mucho calor, 97 grados. La temperatura que se siente allá afuera como 104. Mi nombre es Alfonso Flores y esta es la estación.

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0: Mi nombre es Alfonso Flores, yo le acompaño con mucho gusto a esta hora, y a esta hora tengo saludos de la raza. Hola, ¿quién saludamos?
1: Quiero mandar un saludo para toda la gente de San Antonio, toda aquí la gente de Potic, la gente de Pleasanton, Yorington, Lairo, Levine, que todos escuchamos aquí el Norteño 720, la estación de la raza, de parte de Tino Ramírez, de Meritito San Miguel de Allende, Guanajuato. Gracias.
0: Saludos para ti, Tino, y toda la raza de Guanajuato, la gente buena allá en Potit, ya se reportaron. Grabe sus saludos llamando al 210-654-5173. A esta hora, más música.

para los Tigres del Norte es la historia de Martín Estrada Contreras, un taur profesional y un bueno para nada que se llamaba Raúl Vidal. A través de Norteño se escucha la hora de los corridos, por eso somos de

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cantaba Luis y Julián, la historia de Barbarino, el regalo caro, ¡vámonos! Antonio Aguilar, el potro, lobo, cateado, puros corridos de 5 a 6, hoy sábado, a través de la estación

0: A través de la estación de la raza se escucha la música más bonita todo el día. Pero a esta hora voy al teléfono. Hola, buenas tardes, ¿a quién saludamos?
1: Un saludo para toda la racita de San Antonio que anda en friega todavía. Y para toda la raza de Querétaro y Guanajuato. Y vámonos porque ya se antojan más bien frías.
0: Saludos para toda la raza que anda chambeando y sobre todo a los que ya salieron de trabajar y que ya se están echando unas chelas bien frías. Escuchando, eso sí, Norteño, la estación de la...

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Acción térmica se siente como 102. ¡Ah, hijo! Yo que pensaba cortar el zacate, mejor me espero un tantito. Saludos para toda la gente que anda descansando el día de hoy, sábado, y escuchando Norteño, la estación de la raza.

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Ahora viene Paquita, la del barrio, para cantarnos Me Saludas a la Tuya. Vienen vientos para el área de San Antonio en las próximas horas. Por lo pronto el calorón a todo lo que da. ¡Saludos! 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

Vicente Fernández, para todos los que ya están echándose unas chelas bien frías, hoy sábado a esta hora, con esta música, con este clima, cómo no, se antoja. Ahora viene don Ramón Ayala a cantarnos Entre Copa y Copa, la voz de Eliseo Robles, la inspiración de José Alfredo Jiménez, la estación de la raza, tarde de sábado, insisto, salucita. 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

0: 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Buenas tardes. Te saluda con mucho gusto Alfonso Flores, el que te acompaña de 3 a 7. Ahora voy al teléfono. Hola, hola. ¿A quién saludamos?
1: Un saludo para todos los que trabajan en el Molcajete, de parte del Pascual.
0: Saludos para todo el personal del Molcajete Restaurant, allá por la Wilson Road, que siempre nos sintonizan, y al buen amigo Pascual, que siempre está pegadito a la radio, trabajando y escuchando la música más bonita a través de Norteño, la estación de la raza.

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del Norte y ahora Jenny Rivera. ¿Por qué no le calas? Ya me voy, me ausento, me retiro, me pelo, me pinto, me parto. Pero vuelvo mañana domingo a las 10 de la mañana para presentarles el programa del abogado Rudy Castillo. Vamos a hablar de inmigración. Soy Alfonso Flores, oiga, gracias por escuchar la estación.